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0: Hola, hola, muy pero muy buenas tardes, querido oyente de FM Alma 96.9. Aquí arrancamos con este programa que dimos en llamar Buenas Vibras.
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0: Arrancamos el programa de Buenas Vibras hoy aquí acompañándolos con Alcides, con la excelente música que pasamos y por supuesto complaciendo siempre a nuestros oyentes. Arrancamos con Los Palmeras.

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Y arrancamos el programa de Buenas Vibras con el horóscopo para el día de mañana 30. Arianos. Es importante para Aries el recordar que hoy es un día para brillar en todos los ámbitos importantes de tu vida. Una noticia de un familiar que hace tiempo no ves puede llegar el día de hoy. Quizás necesitas acercarte mucho más a estas personas nuevamente. Existen cosas de tu vida que necesitan atención y que te tomes con más seriedad el asunto. Puede que vivas exigencias dentro del trabajo que necesitarán que te apliques y pongas atención en ello, dejando de lado otros ámbitos importantes. Si tienes pareja, debes pedirle disculpas por el tiempo que pasarás ocupado, en el que debes compensarle el tiempo que no han pasado juntos. Para quienes estén pensando en comprometerse seriamente con alguien, no es tiempo para esperar. Deben dar el salto sin miedo, porque no se van a arrepentir, queridos arianos. Taurinos, Tauro, cambios importantes para Tauro. Hoy es posible que te des cuenta que estás viviendo un periodo de transformación, por lo que no dudes en tomar decisiones que te ayudarán a sobrellevar mucho mejor este lindo momento que estás viviendo. Tienes un buen pasar en el amor, por lo que si no tienes pareja, aprovecha este momento para conocer personas solas, nuevas. Solo así podrás encontrarte con la persona que tendrás una relación muy pronto. Puedes estar experimentando sentimientos hacia alguien que crees que no debes tener. Puede ser por un amigo cercano o alguien de tu trabajo. Analiza bien la situación y ve si vale la pena seguir sintiendo eso. Quizás solo sea una confusión, pero te está provocando conflictos. Debes evaluar tu situación laboral, ya que pese a que estás bien, tienes deseo de experimentar cosas nuevas. Lo que siempre está muy bien, te recomiendo que hagas una actividad extra que apoye a tu desempeño en el trabajo sin dejar de lado lo que tanto esfuerzo te ha costado, querido Tauri. Y vamos a G.

alimentos procesados con harina refinada si no quieres aumentar de peso. Estás enfrentando una época donde todo parece mal, tiendes a cortar las alas a las personas que llegan a contarte una noticia, una idea que tienen para realizar. Recuerda que ser pesimista con los que quieres solo te llevará a que se alejen de ti, opten por contar sus cosas a alguien que les impulse y no que les traiga tan de golpe a la realidad. En el trabajo debes evitar tener roces con compañeros de trabajo y comenzar a ser más positivo. El hombre cercano se acercará para decirte que necesitará algo. No te niegues a prestarle ayuda. El amor tiende a problemas de comunicación. Es probable que haya un momento del día donde no logren entenderse. Trabaja en ello para que no vuelva a suceder, querido geminiano. Y continuamos aquí en Buenas Vibras con las voces de Gálvez para nuestro querido barrio norte.

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Y seguimos aquí acompañándolos en buenas vibras con el horóscopo y le toca el turno a Cáncer. Cáncer tendrá algunos dolores de cabeza el día de hoy, no es nada para preocuparse, solo descansa. Tienes una... Puede ser que tiendas a atender unas personales o una mala costumbre en la mesa, intenta cambiar esta actitud. Los solteros en un tiempo antes de conocer a la persona indicada para iniciar una relación. Tendrás muchas peticiones de personas cercanas el día de hoy, lo que puede llegar a abrumarte un poco, quizás llegando a sentir que no puedes cumplir con todo como deberías. No dejes que esto suceda, pide tiempo a lo que te necesitan para poder ordenar tus asuntos y comenzar a prestar una mano a quien la requiere. Es necesario que cambies un poco tu actitud reticente a los demás. Necesitas abrirte más al

vienen posibles decaimientos de salud, por lo que es recomendable cuidarse con un golpe de vitaminas al día. Cuando tengas un problema con un amigo, no vayas a contarle a otro amigo de inmediato. Esto es probable que suceda el día de mañana, por lo que opta por hablar con la persona involucrada en el asunto, no con terceros, querido Leo. Y vamos a Virgo. Virgo, tienes en tus manos un objeto de gran valor que estás pensando en vender. Te recomiendo que no hagas este tipo de transacción el día de mañana. Espera un tiempo más hasta que las cosas estén más complicadas. Es momento de agachar un poco la cabeza frente a las órdenes que recibas de tus superiores. No dejes que tus ideas se escapen así como así. Respeta los plazos que te han puesto y cumple con tu trabajo. Recuerda que hay momentos y momentos para decir y hacer las cosas, Virgo. Si crees que no eres capaz de cumplir de forma silenciosa con lo pedido, entonces debes considerar cambiar de empleo y ser tu propio jefe. Comienza a ver opciones. El amor tiene un asunto pendiente para ti. Una persona que estabas conociendo y que dejaste de pronto sin motivo alguno llegará a pedirte explicaciones por tu acción inexplicable. Debes entregarle una razón, ya que no es bueno dejar a alguien con la duda, querido Virgo.

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0: tranquilo donde puedas despejarte. Una persona que no veías hace mucho tiempo hará una aparición el día de hoy. No deje de hacer una visita o concertar una junta con ella. Será muy bueno recordar viejos tiempos. El amor está en una buena etapa. Necesitas eso, sí, cambiar un poco la actitud infantil que a veces te hace notar la persona a tu lado, preocuparte de cosas más relevantes y no de cosas frívolas. Para los solteros, falta tiempo para conocer gente nueva. Hazte el espacio para hacerlo, querido libriano.
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0: Y vamos a Escorpio. Escorpio, para quienes tienen hijos, es muy importante que comiencen a ayudarles a labrar el camino que seguirán en el futuro. Hoy puede haber un problema con uno de ellos, ya que se encuentra en una etapa de descubrimiento. Dale consejos que les sirvan y pon límites. Hoy es un momento de tomar una decisión importante frente al lugar donde vives. Si aún estás con tus padres, es momento de extender las alas y apartarte del nido. Debes ganar experiencia por ti mismo y aprender cosas que nunca comprenderás si vives todo el tiempo con tus padres. Si estás fuera de la casa paterna y con familia formada, quizás es momento de buscar un lugar mejor donde vivir. Puede ser que algo un poco alejado de la ciudad sería bueno para todos, especialmente si tienen hijos o niños. Esa persona que estás viendo necesita que te pongas más en serio con lo que deseas y con tus planes para la relación, querido escorpiano.

luego de eso, pero su consejo te ayudará mucho. En el amor te estás encerrando y eso no es bueno, quizás porque le has dado más prioridad al trabajo. Siente que no necesitas conocer gente nueva o encontrar a alguien para compartir tu vida. No dejes que esto suceda, porque una vez que comiences a acostumbrarte a ello, será difícil entablar algo más adelante. Buen momento para tomar un taller, una actividad extra que haga florecer tu parte creativa, si es que no trabajas en algo relacionado a ello. Procura tener flores en tu casa o en tu jardín. Alegrará tu vida y la de tus seres queridos, querido Sagitario. Bien, cualquiera de los dos, señor sonidista. Susana y Liliana nos están pidiendo temas musicales. Por supuesto, vamos a complacer a las dos. En un primer lugar, vamos a escuchar a Marco Antonio Solís.

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0: Y seguimos acompañándolos en buenas vibras con los últimos tres signos del zodíaco. Capricornio, la persona que quieres, estás pensando en ti en este momento, hazle un llamado o envíale un mensaje. Están a paso de formar una linda relación junta. Muchas veces debemos cumplir con todas las personas que están a nuestro alrededor. Es normal, ya que las queremos y tratamos siempre de integrarlas a nuestros otros mundos para que sea más cómodo y así tener más tiempo de darles atención. A veces esto es un poco difícil y es precisamente lo que sucederá el día de hoy. Al tratar de incluir a un amigo de otro grupo en el que frecuentas, una posible discusión, un disgusto podría suceder y será un momento incómodo. No todas las personas a tu alrededor quieren lo mejor para ti. Esto a veces se da en el trabajo por la competencia poco sana. Intenta no hablar todo lo que vives en tu núcleo privado, mantén ambos espacios separados y te evitarás, querido Capricornio, problemas en el futuro. Acuarianos, para mañana 30 Acuario, está en un día especial para atreverse a decir lo que piensa y lo que siente. No dejes de aprovechar este momento. Un amigo requiere de tus servicios profesionales, trata de...

parar la amistad de trabajo a la hora de cobrar. Si puede derivar su requerimiento a otra persona de confianza, hazlo. Una mentira que te han dicho será un momento bajo del día cuando por fin descubras la verdad. Si viene de la persona que quieres, será aún más doloroso, por lo que debes evaluar si la mentira merece que te alejes un momento o si puedes disculpar el hecho. Te recomiendo la segunda opción, ya que requiere valor enfrentar algo así. Si se atrevió a revelarte la verdad, es porque estaba sintiéndose mal por lo ocurrido. Recibirás una excelente noticia con respecto a un examen de salud que te tomaste hace poco tiempo. Los resultados te alegrarán. Celebra con los que quieres, querido Acuario. Vamos a Piscis. Piscis, el último del zodíaco. Piscis, un amor que te hizo daño te enviará un mensaje no muy agradable, probablemente para pedirte algo de su propiedad que tienes en tu poder. Déjalo en un lugar neutral donde no tengan que verse. Si te encuentras completamente solo en el amor, es momento de dejar de pensar que tienes poco para ofrecer o que la persona en la que te fijas no te hará caso. Deja de compararte con el resto. Tienes mucho para dar. Tienes la intención de llevar a la persona con la que has estado saliendo a conocer a tu familia. Haz esto solo si ya llevan bastante tiempo. Si no le conoces bien aún, espera un poco más hasta tener la seguridad que será algo serio. Te dará un consejo el día de hoy. No dejes que la persona que lo haga analice tu vida de forma tan aguda, ya que será alguien que no te conoce tanto, querido pisciano. Y de esta manera terminamos con el horóscopo. Seguimos complaciendo. ¿A quién complacemos? ¿A Carlos? Con Sergio Denis. Carlos, que nos estuvo escribiendo en la página acá en el Facebook. Te complacemos y escuchamos este tema para vos.

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1: Y de esta manera nos estamos despidiendo mitad de la semana de este programa que se llama Buenas Vibras, que los acompaña durante todos los días a las 19 horas. Bueno, nos encontramos mañana a partir de las 19, como dije, con Alcides en sonido, Mónica en conducción, tratando de pasarle la música que a ustedes les gusta, así que ya saben que pueden ir pensando qué temas quieren escuchar y nosotros los complacemos. Vamos a complacer a Liliana con el tema que nos había pedido, y con este tema también nos vamos. Y después de este tema vamos a pasar la morocha que también nos estuvo pidiendo Rodrigo. Así complacemos a todos los oyentes. Hasta mañana, que tengan una excelente jornada. Chau.

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1: Bien, hermanos. Tengan ustedes muy, pero muy buenas noches. Qué hermosas canciones, qué bonito que es alabar a Dios. Estamos muy, pero muy contentos, orgullosos, orgulloso de poder servir a Dios, de poder compartir su palabra con tanta gente, con tantos hermanos. Eso es para nosotros muy importante. Este programa siempre digo que es de todos. Aquellos hermanitos que quieran pedir algún tema, que quieran pedir alguna alabanza, alguna adoración, quieren compartir algún versículo, pueden comunicarse nomás con la radio al 498-573-498-573. Estará atendiéndolo el hermano Alcides. Y que este programa sea para todos, absolutamente para todos los hermanos, todos los oyentes que quieran compartir también el programa. Estamos todos unidos, todos en armonía. Por eso qué lindo que es cuando trabajamos para el reino de Dios. Todo lo que hacemos es para el reino de Dios, es para su gloria, para su honra. Así que si todos que puedan llamar a la radio, compartir, pedir, siempre dentro del horario que está el programa al aire, lo vamos a complacer. Para nosotros es muy importante que ustedes también sean parte de este programa, porque como hermanos de Cristo debemos estar todos unidos tirando para el mismo lado. Así que le damos gracias a Dios por este día, damos gracias al Señor por la vida de mi esposa, de mis hijos, de mis nietos, le damos gracias a Dios por la vida de Alcides también, bendecimos cada aparato de esta radio, todo lo que está clavado y plantado acá, lo bendecimos en el nombre de Jesús, y que esta radio pueda llegar hasta los más infinitos, de donde no puedan, solamente el Señor es el que va a guiar, va a llevar la palabra a esos lugares donde hay oscuridad. Su palabra es luz, su palabra es viva. Por eso es para nosotros es muy importante poder venir, poder compartir el mensaje. Es una responsabilidad también, porque llevar la palabra del Señor, para muchos a lo mejor le puede parecer fácil, pero no. La palabra del Señor tiene que llegar con transparencia a los que nos están escuchando, para que ellos sepan lo que Dios quiere y lo que Dios tiene para cada uno de ellos. Por eso es importante que la palabra del Señor sea transparente, llegue con claridad. Su palabra es viva, su palabra no tiene vencimiento. Por eso la Biblia cada vez nos muestra los que profetizaron, aquellos profetas del Señor hace muchísimo, pero muchísimo tiempo. Y bueno, ahora lo estamos viendo, se están cumpliendo esas profecías. Por eso, hermanos, debemos estar unidos y debemos buscar el reino de Dios y su justicia todos los días, porque no sabemos en qué momento ni qué día podemos dejar este mundo. Debemos estar unidos en oración. Velad, dice su palabra, velad en oración, para que una para no entrar en tentación, otra es para que si llega a venir ese momento nos encuentre unidos y en oración. Qué importante que es la oración. Uno puede hablar con Dios a través de la oración. Es una herramienta muy importante que el Señor nos ha dado. Y en esa oración, en esa conversación, podemos contarle al Señor nuestros proyectos, también nuestras debilidades, nuestros problemas, también darle gracias. Todo se hace bajo su divina voluntad, porque la palabra dice, pedid y os dará. Entonces debemos pedir de acuerdo a la voluntad de Dios. Si lo que le pedimos a Dios es para nuestros nuestro crecimiento espiritual, pero también para nuestro beneficio en familia. Él lo dará, pero ya si es un pedido que no es de la voluntad de Dios o no es del agrado de Dios, es muy difícil que eso pueda llegar. Pero debemos pedir de acuerdo a nuestras necesidades y pedir con fe, por sobre todas las cosas, pedir con fe, y que lo que nosotros le pedimos, lo damos por hecho, aunque no lo veamos, aunque para nosotros parezca que puede pasar un tiempo largo, pero para Dios todo es posible. Bajo su misericordia, bajo su amor, debemos descansar nosotros, porque no hay otro en quien podamos descansar, no hay otro en quien podamos confiar nuestros pedidos. Él es un Dios que entregó lo único que tenía por nuestra salvación. Así que Él es amor. Pidámosle, no dudando, porque la palabra también dice, pedid y no dudando nada. Pedid con amor, pedid con fe, que es lo que el Señor quiere, que uno pida con fe, que uno pida con amor, y los dará. Todo lo que le pidieras a Dios, a mi Padre, dice Él, en el nombre de Jesús, os dará. Así que debemos pedir con fe, y en el tiempo de Dios eso se va a cumplir. ¿Debemos perseverar? Sí, supuestamente que hay que perseverar, insistir, y el Señor te va a complacer con esos pedidos. Así que la palabra de hoy pueda llegar a los corazones de todos los oyentes, de todos los hermanos, porque estamos aquí trabajando para el reino de Dios. Gracias a esos hermanos que ya están escuchando el programa, los hermanos de Cañada. Gracias a Héctor, Vero y familia, los bendecimos desde aquí. Que Dios le dé esa sabiduría, ese entendimiento, que siempre tengan ese corazón dispuesto a cobijar al que va allá a su casa, a escuchar la palabra del Señor y todas esas cosas que son muy, muy importantes. Él es nuestro proveedor y sabemos que trabajamos para Él, únicamente para Él, porque de Él provienen todas las cosas. Gracias también a mi esposa, gracias a mis hermanos Otto, Ercilia. Qué lindo que cuando los hermanos están en común acuerdo, llamando, mandando mensajitos, lo estoy escuchando, hermano. Y eso para nosotros es muy importante. Así que este programa lo dejamos en las manos del Señor y que se haga bajo su divina voluntad. Amén.
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Bien, hermanos, qué hermoso, qué hermosa alabanza, ¿no? Hay que profetizar vidas sobre aquellos que parece ser que está olvidado, que no tiene vida, pero en el nombre de Jesús todo recobra vida si vamos a Él con un corazón humilde, con un corazón dispuesto a recibir lo que Él tiene para cada uno de nosotros. Profetizamos también vida sobre este bebé que está complicadito, para los médicos pueden tener un diagnóstico, pero para Dios todo es posible. Por eso debemos pedirle al Señor por este bebé Alonso. Bendito sea el Señor, que tome control de su vida, que para Él no hay nada imposible, simplemente debemos nosotros dejar que las cosas se hagan bajo la divina voluntad de Dios. Así como pedimos por este bebito Alonso, también por todos aquellos bebés que por ahí están pasando momentos complicados, que el Señor tome el control de esos bebés, y aquellos también, aquellos bebés que están aún en el vientre de su mamá, que el Señor los cubra, los proteja, que le dé fortaleza a su mamá, a todos, que el Señor es amor, el Señor es el que tiene la última palabra. Por eso pedimos en el nombre de Jesús, pero que se haga la voluntad de Dios por la vida de Alonso y de todos esos bebitos que están en un hospital, que están pasando momentos complicados, y también, como decía, por aquellos que aún están en el vientre de mamá, que el Señor los proteja, los cuide muchísimo, muchísimo. También pedimos, le pedimos al Señor por los enfermos, por los enfermos mayores, que el Señor tome el control de sus vidas, que el Señor manda ángeles a cubrir esas vidas. Si hay que hacer alguna operación en aquellos enfermos, que las manos de esos médicos sean las manos de nuestro Señor Jesús, porque Él es nuestro médico divino, Él es nuestro médico de médicos, y sabemos que cuando dejamos las cosas en sus manos, no hay que temer, no hay que todo lo que uno deposita en sus manos es imposible que pueda caerse. Por eso, Señor, en el nombre de Jesús, te pedimos por estos niños, también por estos adultos, por los ancianos también, que por ahí están en un hospital, en un hogarcito, que tú seas su compañía durante todo el día y toda la noche también, que no se sientan solos, que tu Espíritu Santo esté con ellos, acompañándolo, y que ellos puedan, a través de otros ángeles que tú vas a mandar, que puedan conocerte en el nombre de Jesús. Tú eres nuestro Dios, tú eres nuestro amparo en nuestras tribulaciones, tú eres nuestro refugio. Cuando aparecen las tormentas, tú eres ese refugio, y no hay otro en quien podamos confiar. Por eso dejamos todas estas cosas en tus manos, Señor, y que se hagan bajo tu divina voluntad. Gracias, Padre, por la vida de estos niños, de estos chiquitos, y también te damos gracias por la vida de estos adultos y ancianos. Sabemos que todo va a salir bien, porque así es nuestro Señor. Debemos pasar quizás en algunos momentos por dificultades, por tormentas, pero no debemos desesperar, debemos confiar en el Señor. Y justamente la palabra que vamos a compartir hoy es: no se desespere. Cuando uno está pasando momentos complicados, que la desesperación, que las dudas no tomen el control de nuestras vidas, sino simplemente debemos depositar todas estas cosas en la mano del Señor. Y vamos
a compartir esta palabra que es del día julio 28, martes 28 de julio de este año, por supuesto, en este librito de la Buena Semilla. Y vamos a Lucas 21, 34 y 36. Lucas 21, 34 y 36. Muy hermosa, hermosa palabra. No desespere, dice el Señor. Así que vamos a compartir con todos ustedes estos dos versículos que dice en el lenguaje actual. Mi Biblia es el lenguaje actual, pero la palabra del Señor no cambia más allá de las versiones, ¿no? La palabra del Señor es viva, la palabra del Señor es eficaz, la palabra del Señor es como una espada de doble filo, así que la palabra del Señor es la misma. En el lenguaje actual, en NBI, en Reina Valera, la palabra de Dios es la misma, no cambia, no tiene vencimiento, al contrario, está cada vez más viva, más presente. En cada versículo que usted pueda leer, ahí el Señor nos indica, o nos enseña, o por ahí nos corrige, aunque no nos guste, pero el Señor es así, te va a corregir, no para tu mal, sino todo lo contrario, es para tu bien, para que sigas el camino del Señor. Y dice, Jesús advierte a sus discípulos, es el título de Lucas 21:34, del lenguaje actual, dice, tengan cuidado, no pasen el tiempo pensando en banquetes y borracheras, ni en muchas cosas que esta vida les ofrece, porque el fin del mundo podría sorprendernos en cualquier momento. Versículo 36 dice, y ustedes serán como un animal que de pronto se ve atrapado en una trampa. Que debemos estar atentos, debemos estar alerta, preparado, en el nombre de Jesús. Por eso dice la palabra también, versículo, ese es el versículo 36, el anterior era el 35. Por eso estén siempre alerta, dice, ¿no? Oren en todo momento para que puedan escapar de todas las cosas terribles que van a suceder. Dice, así podrán estar conmigo el Hijo del Hombre. Debemos estar alerta, orando en todo tiempo, dice, para que puedan escapar de todas las cosas terribles que van a suceder. Así podrán estar conmigo. Debemos dejar todas las cosas de este mundo, como decía al principio, no debemos contaminarnos con estas

debemos hacer, pasar un tiempo con Dios, no aferrarnos a las cosas de este mundo, y orando, como dice la palabra, orad, orad y orad, velad, velad, velad, porque no sabemos cuándo el Señor puede venir a llevar a su pueblo, que nos encuentre siempre aferrado de su mano, orando por todos, como estábamos recién ahí, por los niños, por los ancianos, por los adultos, aquellos que están pasando momentos complicados, pero también orando por todos aquellos que hoy el Señor le ha dado un día más para que lo disfruten, que es importante pasar un tiempo con Dios, hermano, a través de la palabra. Hoy las tenemos de herramienta ahí al alcance de la mano. Usted abre un celular, busca una aplicación y se pueden bajar la Biblia en letra o la Biblia hablada. Entonces no tenemos excusa para decir, no, yo no puedo conocer a Dios porque no tengo una Biblia para leer. Ahí está el teléfono, pero también podemos invitarlos los días martes a oración de 19 a 20, pero también los viernes en culto familiar de 20 a 21, 21 a 30 más o menos. Ahí pueden ir en busca del Señor, ir con un corazón humilde, dispuesto a recibir lo que el Señor tiene para cada uno de ustedes. Entonces, el título dice, no se desespere, no se desespere, y esto también va para la mamá de ese bebé y de todos los bebés, y también para la familia de los adultos que están internados. No se desespere, confíen en el Señor, porque Él dice, yo no te desampararé ni te abandonaré, estaré contigo desde hoy hasta el fin del mundo, y así va a ser. Las promesas del Señor, Él las cumple, por eso no debemos desesperarnos por los momentos que nos toca vivir. Yo sé que no es fácil cuando uno tiene un familiar internado y que por ahí los diagnósticos o los partes médicos no son los que uno por ahí espera, pero Dios tiene el control de las cosas. Dios tiene el control de las cosas y Dios le va a dar esa fortaleza a esas mamás, a esos papás y a todos esos familiares que están ahí preocupados. Pero no hay que desesperarse porque el Señor tiene el control de las cosas. Debemos nosotros depositar toda nuestra confianza en Él y que se haga bajo su divina voluntad. Y en estos momentos, en estos tiempos de dificultad, ustedes pueden hablar con el Señor Jesús a través de la oración. Ahí a donde estén, sentado, esperando algún parte médico o viajando, pueden hablar con el Señor y pedirle, agradecerle, entregar sus problemas y dificultades en sus manos y decirle, Señor, que se haga bajo tu divina voluntad, porque de eso se trata. El Señor hace las cosas a su voluntad. Por eso, mis hermanos, vamos a compartir esta palabra que dice, no se desespere. Dice, ¿qué nos depara el futuro? Sobre este tema hay una gran diferencia entre lo que la Biblia dice y lo que el mundo cree. La gente prefiere pensar que los problemas se resolverán un día u otro y que el mundo se convertirá en un lugar mejor. Pero la Biblia nos anuncia ninguna mejoría en el futuro próximo. Peor aún, nos advierte que la injusticia y la maldad superarán todo lo que hemos visto hasta ahora. Eso lo puede leer en Mateo 24, 12. La Biblia no anuncia ninguna mejoría en el futuro próximo. Peor aún, nos advierte que la injusticia y la maldad superarán
todo lo que hemos visto hasta ahora.

y se están cumpliendo esas profecías en algunos lugares donde hay países que la están pasando muy mal, países en guerra, países que hace un montón de días que están luchando contra el fuego, en otros lugares contra la nieve y así sucesivamente, ¿no? Pero no es culpa de Dios. Seguramente muchos que no están en el camino del Señor le echarán la culpa a Él, ¿sí? Pero no es la culpa del Señor, sino es la culpa del hombre, que en muchas oportunidades destruye lo que encuentra a su paso, ¿eh? Y bueno, después la naturaleza nos hace ver su poder, ¿sí? Contra ella no hay nada que nosotros podamos hacer, sino simplemente pedirle al Señor que Él tome el control de esas cosas. Por eso dice, no se desespere, no importa por los momentos que estén pasando, como dije, no es fácil, no es fácil, pero nada es imposible si dejamos que las cosas las haga el Señor y todo va a salir bien, porque a veces queremos nosotros hacer las cosas como nosotros nos parece, con nuestras propias fuerzas, y realmente terminamos agotados y sin conseguir nada. Cuando uno deja las cosas en las manos del Señor, todo es mucho más fácil, porque Él nos muestra que Él es el que lo puede todo, el que tiene la última palabra. Para Él no hay nada imposible, que eso es muy importante, hermano. Para Dios no hay nada imposible, simplemente tenemos que dejar que Él actúe, que Él haga las cosas bajo su voluntad. Por eso dice que la maldad superará todo lo que hemos visto hasta ahora. Y debemos en estos tiempos aferrarnos más al Señor, dejar todo nuestros orgullos, porque por ahí el orgullo no te deja ver las bendiciones que el Señor tiene ahí al alcance de tu mano o al alcance de una oración. Debemos entregarnos en cuerpo, espíritu y alma a nuestro Señor, para que nuestra vida sea más llevadera, sea más un poco más liviana, ¿no? Porque dificultades vamos a tener. Los hijos de Dios también pasamos por momentos complicados y por situaciones difíciles, donde por ahí también nos gana la desesperación. Pero tenemos un Dios que todo lo puede, y dejamos las cosas en sus manos para que se hagan bajo su divina voluntad, y Él, hermano, hará que todo salga bien. Él va a convertir ese lamento en baile. Si hoy estás lamentando por algo, Él, en esa angustia, en esa desesperación, Él va a convertir eso en baile, en gozo. Por eso no bajemos los brazos, hermanos, hermanas, mamá, papá, no bajemos los brazos y sigamos confiando en que el Señor todo lo puede y que Él tiene la última palabra. Dice este librito, dice, ¿qué actitud debemos adoptar? ¿Confiar en los medios de comunicación que prometen un futuro mejor o confiar en lo que la palabra de Dios nos dice? Los que la creen esperan un acontecimiento extraordinario que transformará sus vidas. El Señor mismo descenderá del cielo y los muertos en Cristo resucitarán. Luego nosotros seremos arrebatados juntamente con ellos y así estaremos siempre con el Señor. Primera de Tesalonicense 4:16-17. Los que creen esperan un acontecimiento extraordinario, dice su palabra acá, ¿eh? Ese acontecimiento que transformará nuestras vidas, porque va a llegar ese momento donde el Señor va a descender del cielo, como dice acá, y los muertos en Cristo resucitarán primero. Aquellos que han muerto estando en Cristo Jesús serán los que van a resucitar primero, y luego dice nosotros, aquellos que

0: todas las cosas. Para Él no hay nada imposible. Así que gracias, gracias, gracias, Señor. También bendecimos la vida de Peli. Lo bendecimos, lo cubrimos con la sangre preciosa de Cristo. Y que Peli pueda reconocerlo al Señor en su corazón como su único Señor y Salvador. Por eso te bendecimos, Peli, y te damos gracias por escucharnos. Recibimos una notita de Susana. También bendecimos tu vida, Susana. Bendecimos la vida de tu mamá, de toda tu familia, que son escuchas de este programa. Por eso le pedimos al Señor que los bendiga, que los cubra, que los proteja siempre, siempre. Y vamos a dedicarle a Peli y a todos los hermanos que están escuchando esta canción muy, pero muy hermosa.
1: 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Repite: Señor, levanto mis manos, aunque no tenga fuerzas, aunque tenga mil problemas. Confiésalo con tus labios. 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

Bien, hermanos, estamos ahí complaciendo los pedidos para la hermana Ercilia, hermano Otto, también para Peli, Susana y a todos aquellos que escuchan la radio. Le damos las gracias en el nombre del Señor, que sigan escuchando, sigan y que seamos mucho más aquellos que escuchen la palabra del Señor, no a nosotros, sino la palabra de Dios. Simplemente somos unas herramientas en las manos del Señor, que Él utiliza para que su palabra llegue hacia donde Él la direccione. Su palabra nunca vuelve vacía, su palabra nunca queda a mitad de camino. Por eso le damos las gracias, gracias, gracias, Señor Dios Todopoderoso, por tu palabra. Y el mensaje de hoy es: no se desespere, no se desespere, confíe en el Señor, que Él todo lo puede. Uno no tiene que olvidarse que Él es Señor por sobre todas las cosas. Entonces debemos confiar en Él, no en los medios de comunicación, como dice acá, que prometen un futuro, o confiar.

Tumban los muros espirituales, se rompen esas cadenas que tienen atadas a tanta gente, ¿no? Pero su palabra tiene poder, y debemos confiar que para el Dios nuestro todopoderoso no hay nada imposible. También dice la palabra aquí, y los demás, las cosas irán de mal en peor debido a la maldad de los hombres. Eso puede leerlo en 2 de Timoteo 3:1-13. Dice, la maldad de los hombres hasta llegar a estos días de angustia en medio de un mundo que cada vez más injusto, sin punto de referencia y violento que sufre. Hasta llegar, dice la palabra, a estos días de angustia en medio de un mundo cada vez más injusto, sin punto de referencia, violento y que sufre. El mundo está sufriendo, hermano. El mundo está sufriendo porque el mundo le ha dado la espalda a Dios. La maldad del hombre, la maldad del hombre es lo que está haciendo que esas cosas en el mundo estén sucediendo, ¿no? Lamentablemente el hombre le ha dado la espalda a Dios. Dice, ¿es una perspectiva desesperada? Es una pregunta esta, ¿no? ¿Es una perspectiva desesperada? No. Dios es paciente y no quiere que ninguno perezca, sino que todos procedan al arrepentimiento. Cuánto amor nos tiene Dios y cuán paciente es Él. Porque Él aún espera que todos aquellos que hacen la maldad, que practican el mal, se arrepientan y lo reconozcan a Él como único Señor y Salvador. Porque Él dice, no quiere que ninguno perezca, sino que todos procedan al arrepentimiento. Aún hoy la palabra nos habla de perdón, de paz, de vida eterna y felicidad. Todos aquellos que se arrepientan, que pidan perdón por todas sus maldades, por todas sus equivocaciones, el Señor los perdona porque Él está ahí esperándonos. Espera con paciencia. Aquellos que están alejados de Él y aquellos que andan en caminos equivocados, o aquellos que hacen maldad, aquellos orgullosos, aquellos corazones orgullosos, si se arrepienten, el Señor los perdona, porque Él no es un Dios que guarda rencor, todo lo contrario, es un Dios de amor, es un Dios que entregó lo único que tenía para nuestra salvación. Y debemos comprender y entender ese sacrificio que Jesucristo hizo en la cruz por nosotros. Pero parece ser que a muchos hombres eso no les importa, porque cada día se alejan más de Dios y cada día cometen más maldad. Cada día esos corazones están endurecidos, se orgullecen de cosas, de las cosas que ellos mismos hacen. Están así, llenos de ese orgullo que no los lleva a ninguna parte. Porque si no se arrepienten, seguramente no estarán en la salvación que Dios les promete. Dice, Dios es paciente y no quiere que ninguno perezca, sino que todos procedan al arrepentimiento. Aún hoy la palabra nos habla de perdón, de paz, de vida eterna y felicidad. Para beneficiarnos de ello, debemos creer en Jesús, el Salvador. Aún hoy la palabra nos habla de perdón, de paz, de vida eterna y felicidad. Para beneficiarnos de ello, debemos creer en Jesús, el Salvador. Queremos tener paz,